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queridos oyentes, hello, hello, hello, hello. Espero que estéis inmersos en una buena mañana. Ya sabéis que siempre sois bienvenidos, bien hallados, y que como siempre os deseo lo mejor para todos vosotros, y sobre todo si soy bien acogido en cualquier lugar donde lleguen estas ondas. Esto es La Cripta. No hacen falta más presentaciones, porque el mejor introito es, sin lugar a dudas, que estés aquí con tu llave, con la que nos identifica y a través de la que vas a poder entrar, cómo no, en nuestro mundo particular. Estamos emitiendo aquí desde Hit Radio El Grado Logrado en la zona oriental, en el 96.2 de tu dial, pero también puedes acceder a través del 107.1 en Hit Huesca Radio, zona central capital, y en el 107.1. Ahí, en Hit Pirineos. Cómo no, a través de Alexa, de las redes sociales. Como están haciendo muchísimos que nos están enviando mensajes desde lugares de España, pero también del extranjero. Cada vez somos más, cada vez mejores.

Bien, pues atendidas unos mensajes de carácter urgente, había que contestarlos ya, ya mismo. Bueno, pues aquí estamos de nuevo, 10 horas, 7 minutos de la mañana de este sábado 25 de abril, en el que han bajado algo las temperaturas, aunque yo estoy aquí en una camiseta de estas de Imperio, porque con el fino jersey que llevaba, pues calor, calor, estoy sudando aquí como en una sauna. Bueno, nos preguntaban si hoy habría concurso. Sí, hoy toca concurso.

un feliz fin de semana. Bueno, este es Arturo, porque pone Madrid, Rutas del Vino, Navalcarnero. Hoy hemos tenido también un WhatsApp desde Majalaonda. ¡Madre mía! ¡Que nos estamos colocando en Madrid! ¡Por Dios, por Dios! ¡Por los clavos de Cristo!

Bueno, pues nada de nada. ¿Cómo estáis? Y un poco tristón, ¿eh? Alguno ya me lo ha notado, que no tengo el cuerpo hijotero. Pero la vida es así, ya lo sabéis. Y hay que superarlo todo, ¿eh? A ver si hoy aquí yo consejos y luego no los pongo a la práctica. Gracias, José Luis. Gracias, Manuela, por estar ahí y por vuestros consejos. Mira, mira, mira, mira. Esto sonaba pero qué fuerte, ¿eh? Yo creo años 70. ¿Os imagináis aquellas discotecas, aquellos cuadrados con luces parpadeantes? La gente mirando al cielo con ganas de disfrutar de la vida. Sin depresiones, sin deudas, sin hipotecas. Éramos jóvenes y así lo manifestábamos. Y cuando sonaba algo así, no hacía falta ni el cubata ni lo demás. Esta era nuestra marcha. Esta era nuestra vida. ¡A que sí!

0: Bueno, nos vamos al año 1975, dentro del pop español, y esta canción seguro que os suena a muchos de vosotros. Vamos a desenterrarla después de muchísimos años.
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0: Una voz que quiso similarse a la de Nino Bravo. Y así la comercializaron.
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0: Él era Juan Camacho.
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0: Y la canción, Júrame.

0: En el año 1974, un año después de la muerte de Nino Bravo, surgía con fuerza Juan Camacho, también dotado de una magnífica voz. Ganador del Festival de Benidorm con el tema A ti mujer, el triunfo le valió el reconocimiento popular.
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0: El cantante supo aprovechar el momento de gloria para lanzar otros temas como este, Júrame. Era un clásico de María Grevert.
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0: Bueno, ya veréis que esta interpretación y versión de Juan Camacho constituyó una auténtica demostración de sus facultades vocales, pero que igual que vino, se marchó en silencio.

Pop español del año 1975. Él era Juan Camacho. Y esta fue nuestra sección dedicada a un minuto de gloria en cada programa para una canción que hace mucho, pero que mucho tiempo se escuchó.

0: Bueno, bueno, bueno, bueno. ¡Hala, que ahí están todos! Luego abrimos el corral. Y venga, y luego vamos ya al concurso, que hoy es muy fácil, pero el premio también lo es.
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0: ¡Hala, nos lo solicitaban desde Moncada y Reixac!
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0: Ponte una de las Manolos. Serán los Manolos, no las. Hala, uno que nos sintonizaron desde Benasque, les gustó el programa y aquí están unos más, otros menos, pero los de Moncada se sienten, se oyen. Al igual que creo que ha sido Pilarín, todavía no te he identificado, pero vamos, Pilarín de Mequinenfa, por favor, por favor. También está ahí Miguel Garuf, desde Barbuñales, que me dicen que... que me copian perfectamente. Y bueno, que gracias por tu colaboración el sábado pasado para la carrera contra el cáncer. Dice que esté contento, que hoy es día de cobro. No, no, yo cobro antes. Pero aún así, no llego, no llego. Si supierais lo que me han pedido por unos implantes. Madre mía. Un coche, ¿eh? Un coche en la boca. No, no, no, no va a ser que no. Quieto con el corral, ahí quietos, quietos. No abras, no abras.

Bueno, Fernando, a la que luego te dedico una canción y te voy a procurar para que te hagan un diploma como oyente de Hit Radio, claro sí. Fernando desde Huesca. Gracias, amigo, por estar ahí. A ver si un día, este verano te voy a invitar a que conozcas, bueno, nuestro entorno. Haremos una costilladita, ¿vale? Y recordaremos cuando nos conocimos en el bar de las tortillas, el bar Loreto de Huesca. Venga, 21 minutos sobre las 10, sábado 25 de abril, y está sintonizando un programa denominado La Cripta. Sabéis que tenemos aquí la bota de vino, el bocadillo, la buena música, la sapiencia, el humor y la compañía. Bueno, el bocadillo ya nos lo hemos tomado y la bota ya saca aire, ¿eh? Bueno, pero que sepáis que estáis en un programa que tiene el antídoto ideal contra esa enfermedad tan común en nuestra sociedad de la actualidad, que es el aburrimiento. Que desde Huesca Capital nos solicita Alicia, que le ponga una de Rick Astley. Me dice: Monty, tú eres de los míos, ¿eh? Debes de tener ya los 60. ¡Hoy sí! ¿Quién los cogiera? ¿Quién los cogiera? Pero sí, soy de los tuyos. Hombre, tampoco me paso tanto. ¿Qué va? 60 y todos.

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25 minutos sobre las 10. Y vamos con esas citas citables. Recuerdo que un día leí un libro, en un libro una frase que me impactó. Creo que era de Marcel Proust. Decía, quizá no hay días de nuestra niñez vividos más plenamente que aquellos que creemos que dejamos pasar sin vivirlos del todo. Esos días que dedicamos a la lectura de nuestros libros preferidos. Si te gusta leer, tienes que disfrutarlo. No lo hagas por obligación. ¿Sabías que el mejor remedio contra la tristeza es aprender algo? Es lo único que nunca falla. Y no lo olvides, esto te lo dice Monty. No hay en la vida de nadie un día que no tenga su importancia. Si lo pasas mal, pues aguanta, aguanta, que ya llegará después de la tormenta. Siempre sale el sol. Porque estamos siempre inclinados a creer aquello que anhelamos. ...27 minutos... ¿cómo pasa el tiempo? Sobre las 10... seguimos recibiendo WhatsApps a nuestro único canal disponible, que es el 644... 892... 690... Te lo voy a repetir, por si, quién sabe, quieres felicitar a alguien, decirnos algo trascendental, solicitarnos alguna canción que yo considere oportuna, porque están ahí el Notas y el Profident de Monzón, que me van a pedir chúpame la camiseta de AC/DC o de Los Burros, y por ahí no paso, Nuestro WhatsApp 644 892 690. Bueno, pues como han hecho desde Ayerbe, José Martínez, desde Ayerbe, me decía Monty, tienes un criptómano más. Uno no, vamos, toda mi familia. Soy José de Ayerbe, ¿puedes ponerme a mi mujer una de Los Pecos? Pues aquí la tienes, José, y gracias por estar ahí.

Soy José Luis López Vázquez y voy a contar un chiste. Una señora que entra en urgencias y le pregunta al médico: doctor, ¿me puedo bañar con diarrea? Y le dice el doctor: mi pichurri, si usted tiene diarrea suficiente para llenar la bañera, ¿por qué no?

el matrimonio desayunando y le dice ella con una voz de reproche: Pepe, anoche mientras estabas dormido me estabas insultando. Y si a ti, ¿quién te ha dicho que yo estaba dormido?

esa mujer que va a una vidente y nada más que se sienta a la mesa y coge a la tía a trastearle la bola, le dice: señora, veo aquí un fatal desenlace de su marido. Su marido va a tener un grave accidente. Y dice la mujer: sí, eso ya lo sé yo. Yo lo que quiero saber es si me va a coger la policía.

Bueno, pues hoy tenemos concurso. Con premiazo incluido, ¿eh? Premiazo. ¿Qué es lo que podéis ganar? Bueno, primero, como veo que hay muchos nuevos que se van incorporando a nuestro programa y a nuestra cadena Hit Radio. Aquí yo propongo, la cripta te propone un reto, que es adivinar un acertijo, a veces difícil, a veces no tan difícil y a veces, como hoy, yo creo que fácil, ¿vale? Entonces, entre los ganadores se sortea un número que te va a tocar hoy mismo. Y entre los ganadores de los ganadores, porque ya si ganas hoy vas a formar parte del top 30, que hay el premio, ya lo diré en otra ocasión, ¿vale? Porque si no nos alargamos en exceso. Bueno, pues hoy te pueden tocar dos botellas de vino tinto. Uno de las bodegas Montesa y otros en la Abadía de Aragón, un vino joven de Cariñena espectacular. Pero además te va a tocar una botella de cava de Ana de Codorniu, que también nos la regalan para nuestros acertantes. Pero además también te vas a llevar un ejemplar de la novela Psicosis en Torre Ciudad, de servidor de ustedes, que ya está en su cuarta edición. Y un amuleto de la suerte, de hace 250 millones de años, que dicen que, bueno, todo lo que le pides te lo concede. Premiazo, ¿eh? Venga, tenéis que enviar la respuesta, en el caso de que la sepáis, pues a nuestro único canalillo disponible, que es nuestro WhatsApp. Es el único medio de contacto que podéis tener con esta casa, porque los teléfonos los tenemos desconectados, si no, nos sería imposible. Una sola persona, con el robot, con las pletinas, atendiendo las llamadas, los tres ordenadores, seleccionando la música y encima hablando, y de vez en cuando que tengo que abrir la puerta del corral. ¿Qué? Imposible, imposible. Venga, tomad nota de nuestro WhatsApp, que es el 644-892-690. Y la pregunta de hoy, nuestro acertijo de hoy, ojo, porque Monty es un poco cabroncete, ya lo sabéis, ¿eh? Sabéis además que los cinco primeros acertantes tienen doble número. Y hoy tenemos ahí a nuestro notario Miguel Ángel Sanz preparado con su maquinita, que nos va a dar la bola ganadora. Venga, allá va. Si tú naciste hace 9 años, ¿cuántos años tienes en estos momentos? ¡Hagan juego, señores! Repito, si tú naciste hace 9 años, ¿cuántos años tienes ahora? La respuesta al 644-892-690. 644-892-690. ¡Hagan juego, señores! ¡Hagan juego!

¡Hala! Hoy estamos de peticiones, ¿eh? Desde Almudévar María, pon una de Pimpinela. Pues venga, aquí está. A ver si al final hacéis el programa vosotros y no Monty.

A ver que empieza a caer mucha gente, ¿eh? Hostia, mira qué fácil, ¿eh? Pues no. Hay varios que no.

A ver, Juanito de la Almunia de San Juan, si, me alegra de que me envíes las fotografías cogiendo espárragos y que disfrutes con nuestras canciones, pero no las has acertado. Mira qué fácil, ¿eh? A ver, igual la he citado de manera errónea. Si tú naciste hace 9 años, ¿cuántos años tienes ahora? Me gusta, dame 500.

A ver, he recibido dos peticiones de que ponga la ranchera con los pies en la tierra, que no la escuchan en ningún otro lado. Pues bueno, ala, la voy a buscar, ¿eh? También Ramón y María Antonieta quieren que le ponga una de los Beatles. Pues mira, la voy a buscar si la encuentro. Creo que sería la primera que ponía de los Beatles en la cripta, ¿eh? Toda una primicia.

Bueno, fijaos qué cosa más maravillosa. Creo que ya le he puesto en un programa o dos, ¿eh? Pero es que es tan bonito. Es que cantan tan bien. Mira, Ramoné, Ramón y María Antonieta, si no os encuentro esa, pues porque yo traigo mi propia música, a que os gusta esta y va también por vosotros desde Fons. Quietos, quietos, que la voy a poner desde el principio, ¿eh? Para que valoréis cada nota musical, cada acompañamiento. Venga, ya vamos.

A ver, Rosita Rosa, que la has acertado, que estás ahí en la montaña con un, creo, un jersey. A ver. No me... Bueno, con gafas de sol, ¿vale? Dime desde dónde nos envías el WhatsApp.

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8: Bueno, 49 minutos sobre las 10. Y lo estoy pasando en grande con los WhatsApps. No digo los nombres, ¿no? Pero dice, si nací hace 9 años, tengo 9 años más. Perfecto.

Vamos, que vosotros podéis. Al final el Notas y el Profiden desde Monzón me han dicho, pues por lo menos que les pongo una de esta, Billie Jean, de Michael Jackson. Venga, es buena, mira, dale.

Alberto de Benavente, que está con su mujer y su hijo. Dicen que van a trascolar vino. Y como siempre, pues están a la escucha de nuestro programa. ¿Podrías poner la canción de Tu Cuerpo en Braille? Y si no, alguna de Queen. Madre mía, Alberto, a ver si me acuerdo, ¿vale? A ver si me acuerdo. Si no, me lo recuerdas. A ver, hay muchos WhatsApps, así que no me da tiempo a contestarlos todos. Si veis que no los he leído, poquito a poco, poquito a poco. Venga, que abrimos el correo.

Hombre, Rosy, pues eso se dice. Y si estás en Huesca, porque alguna canción te puedo poner de estar de bachata, ¿eh? Nos dice Rosy que es de la República Dominicana y que vive en Huesca capital. Pues un besete muy fuerte a ti y a todos los tuyos. Chema de Barbastro, no lo has acertado, no.

Es increíble lo que puede hacer. Lo que puede hacer una pregunta tan fácil, además en mentes súper inteligentes, ¿eh? A ver, os lo voy a volver a repetir porque son muchos y además criptómanos y criptómanas, fieles seguidores de este programa, y me dicen, qué cabroncete, danos una pista. Vamos a ver, no hace falta ninguna pista, simplemente, pensádoslo bien. Si tú, Margarita, Rosita, José Luis, Ignacio, tú naciste hace 9 años, ¿eh? Si hubieras nacido hace 9 años, ¿cuántos años tienes ahora? Vamos, la respuesta a nuestro único canal disponible, ¿eh? Que es el 644-892-690. 644-892-690. Venga, y abrimos el corral. Abrimos el corral, claro que sí. Venga, corredera. Quieto. No, tú no.

tierra. ¡Que cierres, coño! Les hemos dado un poco de respiración, ¿eh? Venga, un programa que tiene el antídoto ideal contra el aburrimiento. Hables como hables, seas como seas, lo más importante es que alguien te escuche.

Bien, queridos oyentes, las 11 de este sábado 25 de abril. Y tomad nota de esta chica, que es una auténtica pasada. ¿Cómo canta? ¿Qué música le acompaña? ¿Qué sonoridad? Escucha, escucha, escucha, escucha. Espectacular, es Dixie Red. Y todo lo que ella hace es bueno. Donde toca, surge el oro. Mira, mira, ¿eh? Solo aquí, solo en la cripta. Venga, y no desaniméis los decenas que han equivocado, que han errado. Ahora la pongo desde el principio, tranquilos. No os canséis de probarlo, que hay alguno que al final se ha dado cuenta y la ha acertado la pregunta, ¿eh? Venga. Ahí vamos.

Efectivamente, Loli. Ahora veo que sí. Ha llegado, es que llegan tarde. Yo no sé si es que se está bloqueando o qué. Bueno, la Rosy, la de la República Dominicana que vive en Huesca, efectivamente me ha pedido una bachata. Vamos a ver qué encuentro por aquí. La próxima va por ti. Y gracias por estar ahí y por ser nueva criptómana. Ya verás lo que es este programa. Estoy loco, hombre, loco. Otra canción que voy a poner, la de Iglesitas, la del Enrique Iglesias. A ver si no se me olvida.

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